0: Tenemos a una DJ invitada que es nominada a los premios.
1: ¡Qué orgullo, el orgullo!
0: Estará con nosotros hoy Esther.
2: Lo que pasa
0: así
2: es que
0: no lo crean.
2: Cuando el trabajo se ha hecho bien, con conciencia,
0: total,
2: por encima, óigalo bien, por encima de las críticas, que yo creo que eso es lo que más le ha sumado a la negra. Cuando a uno le critican es porque lo quieren o porque son fan de uno. Cuando a uno lo critican es porque le miran de pronto lo que uno tiene que ellos no lo han podido tener. Y eso lo digo con mucho respeto y sin ser, como dice, un poco altivo en lo que estoy hablando. Pero eso es lo que nos ha enseñado a afianzarlos en lo que hacemos y en lo que somos. Y la negra ha tenido ese carácter. Y hoy por hoy, poco a poco, porque ha sido etapas y se ha venido convirtiendo en la DJ más importante. Y póngalo bien, cuando sea la DJ más importante de Colombia. Porque vamos ahí, esto es un proceso. Ya ha estado reconocida en Cali, Medellín, Manizales. Y lo más bonito es que siempre lleva la bandera de nuestra emisora, sí, salserísima.
0: Hay mucha gente que habla como con envidia, pero lo que yo he visto es que Steffi se lo ha guerreado. Ella se lo ha ganado.
3: Ustedes todos no
0: se
3: lo van a creer.
1: Venga, que me acordé una cosa, qué pena, yo le hago una pausa. Es la hija de una amiga mía y te admira mucho. Ella me dijo, dile a Steffi Ávila que me dé un consejo al aire. O sea, yo quiero ser como Steffi Ávila. O sea, ¿qué le quieres decir a esa niña que tiene ella, Dayana, de tener unos 17 añitos? Y queda así como hablando y me dijo, yo soy admiradora del programa de Salserísima, de estar al aire porque no tengo ese momento de hablar. Pero dile a ella, ¿cómo hago para llegar a ser Steffi Ávila? Dame el truco, ¿cuál es el secreto?
3: Uy, es difícil porque me ha costado mucho
0: ser amiga de Taborda.
3: Pero... lo que más me llena, más de las críticas, que son las que me dan la fuerza de seguir y demostrar lo contrario, es las personas que me apoyan, las personas que creen en mí, en el talento que he desarrollado también gracias a ustedes y al conocimiento de ustedes. Y seguir adelante, o sea, uno piensa en desfallecer. Hay momentos en los que uno dice, ay no, pero ¿por qué? Pero cuando uno ya aprende a vivir con las críticas y le saca provecho a las críticas haciendo lo contrario, ya yo siento que ya uno supera esa etapa y ya deja de importar los comentarios negativos y me quedo con los que están conmigo positivos. Y ustedes me ayudan a desmentir muchas cosas. Entonces digo, yo ni siquiera tengo necesidad de alegar con nadie, porque siento que hay personas que cuando hablan de mí en una ocasión están ahí para defenderme sin que yo se los pida.
1: Excelente. Entonces le digo a la niña, o sea, y ya están escuchando, que el consejo es que persistencia, que pase lo que pase. Bueno, hay momentos duros, pero estar ahí firme, no, la persistencia,
3: exacto,
1: ¿no?
3: Exacto, así es.
1: Y creer en uno mismo. Que me dejó sorprendido hace chivas cuando tú dijiste que a veces uno no cree en uno mismo y uno le parece mentira. Como Steffi Ávila, ¿cómo no va a creer en ella si mire lo que ha llegado? Sí. Es que la magnitud que tiene esta niña es una cosa grande.
0: Y que ella inició con dos caminos, o sea, el de DJ y el de empresaria, que eso no es algo.
3: Claro. Y después me metí en este. Entonces yo decía todo lo que tenga que ver con las armas.
1: ¿Qué ha pasado en este? ¿Por qué no ha cuadrado en este?
3: De hecho, las mayores visualizaciones que tengo son de la emisora.
1: Venga, ¿por qué no ha cuajado en este? ¿Qué ha pasado?
2: Negrita, aprendí una cosa.
1: No, mentira, mi amor.
2: Aprendí una cosa de la envidia, de los que nos envidian. Primero que todo, el que inventa el cuento, ¿no? Hay una persona que inventa. El segundo, el que lo difunde, que para mí ese es el chismoso, el que lo difunde. Pero el tercero es el más complicado, porque es el idiota, que es el que se lo cree.
1: Claro. Sí. Entonces, pero no, eso es bueno.
2: La envidia tiene tres bases: el que le tiene envidia y le inventa, el chismoso, que es el que lo difunde, y el idiota, que es el que lo cree.
1: Mire, yo así tengo dos máximas en la vida. Yo no le puedo caer bien a todo el mundo. Así sea el hombre más carismático, no le puedo caer bien a todo el mundo. Y segundo, como los gringos, amor, que hablen bien, que hablen mal, pero que hablen.
2: Claro, por supuesto. Y siempre firmes.
1: Por la vida.
0: El porcentaje de envidia es mucho más pequeño que el que quiere la negrita.
3: Sí, total. Entonces, después de que ya... yo siento que son etapas. Porque al principio sí afecta mucho. Y nunca va a dejar de afectar un mal comentario. Pero qué
2: sí,
3: tanto
2: total,
3: me...
2: Sí, obvio.
3: Exacto.
2: Su momento afecta. Que,
3: claro, afecta. Pero entonces, si yo permito que me afecte más que los halagos, estoy perdida.
2: Exacto.
3: Estoy perdida. Entonces
2: uno termina siendo el idiota, el que sí se lo está creyendo.
0: Bueno, pero aquí la noticia, la noticia es la nominación. ¿Cómo recibe Steffi Ávila esa nominación?
2: Hablemos, Steffita, de precisamente de las tres nominaciones que tiene, cómo pueden votar.
3: Les voy a leer primero cómo se acercan a nominarme, porque yo creo que a uno lo vienen analizando para todo este tema. Entonces, a mí primero me nominan a los premios Cristo Rey como DJ Cali, ¿no? Con presencia, no, estos son los de Cartagena.
0: Ah, ok.
3: Mejor DJ con presencia digital del año. Sí. ¿Qué pasa? Claro, hay DJs que pueden llevar mucha trayectoria, pero tiempo. En este año, ¿qué han hecho? ¿Sí? Y esto se refiere mucho a las redes sociales.
0: Sí.
3: No que tú lleves experiencia, que lleves trayectoria, que puedes ser el mejor DJ de hace 10 años. Pero acá están midiendo lo del año, ¿sí? ¿Sí? Yo me puedo llevar un crédito y digo que de todos los DJs que están nominados, yo toqué este año el Movistar Arena.
0: Sí.
3: ¿Sí? Entonces,
0: al lado del Gran Combo.
3: Exacto. Entonces yo digo, ese es un fuerte que yo me llevo y me lo llevo con orgullo. Y dice así: felicidades por tu impacto digital. Ha sido nominada a los premios InstaFest 2026 en su octava versión, edición especial Reto. Una celebración única que rendirá un homenaje y la esencia de los DJs, fusionando la nostalgia y el futuro del contenido digital. Esto hace referencia al contenido digital.
0: Sí.
3: ¿Quién eres tú en las redes sociales como DJ? Y todos tenemos claridad que yo en las redes sociales me muevo un montón.
0: Así es.
3: Exacto. Entonces, más que sepa que el uno, que el otro, es en la cuestión digital. Estamos hablando del gremio digital. Dice categoría mejor DJ con presencia digital del año. En Cartagena de Indias, el 18, 19 y 20 de diciembre, el centro de conversiones será el escenario de una alfombra rosa más importante del contenido digital en Latinoamérica. Es una edición especial y estoy nominada y simplemente tienen que darle like a la publicación. Esta es la nominación de InstaFest.
0: Sí.
3: Like a la nominación y un comentario, que yo estoy haciendo una campaña que el comentario sea una princesita. La princesita. Que es un emoji.
0: El emoji de princesa.
3: Es correcto. Y ahora aquí tenemos los premios Cristo Rey, que ustedes bien saben que nos la jugamos un montón el año pasado.
0: Sí.
3: También. Entonces en el me dice, acá me lo enviaron, fue al... Estimada Steffi, es un honor inmenso contar contigo dentro de este grupo selecto de los finalistas en Premios Cristo Rey. Eso fue el año pasado. Tu talento y dedicación han brillado con mucha fuerza y hoy celebramos el camino que te han traído hasta aquí. Muy pronto, nuestro equipo se va a comunicar contigo para enviarte la notificación especial con todos los detalles, programación, las invitaciones exclusivas que hemos preparado, y queremos que puedas organizar tu agenda con tiempo para vivir con nosotros la experiencia única y memorable si es posible. Claro, entonces uno tiene que contar con tiempo,
0: sí,
3: con plata, porque un viaje, yo no me voy sola, la estadía, los outfits que uno se va a... Entonces, yo siento que todo esto es una inversión, esto es una inversión, y el año pasado fui nominada, fui finalista y quedé en el segundo lugar. Este año vuelven y me nominan. Claramente hay unos DJs muy fuertes, pero si estamos ahí es porque también somos muy fuertes.
0: Sí.
3: Para los que no critican. Entonces ahí
0: y
3: estamos.
0: Y hay otra tercera nominación, ¿no?
3: Hay una tercera nominación que están haciendo un filtro para los premios Billboard.
0: Ah, qué bueno.
3: Entonces, pues bueno, tenemos tres. Que nos llevemos los tres, está perfecto.
2: Te voy a contar acerca de los premios Billboard que lo van a hacer en Cali.
3: Sí, señor.
2: Me llamó una gran amiga y además que hace parte como, como dice por ahí, maneja artistas, y yo creo que René la conoce. Es Dani Luna,
0: sí,
2: que es promotora,
0: sí, claro,
2: de grandes artistas.
0: Luna, evento.
2: Y resulta que Dani, lo mismo, fue invitada a este evento, pero ella ya más como persona de que lleva artistas y promotora. Y ella me llamó hoy en la tarde porque me dijo: Omar, tengo una buena noticia. Me le dije, ¿qué? Dijo, imagínate que Salserísima está sonando allá en Cali. Que le preguntaron a ella que cómo hacían para invitar la emisora, para que Salserísima hiciera presencia para esos premios. Y logramos hoy concretar, porque ella, igual que Mónica y Haider, que hoy nos están representando en la cuna de la Salsa Fest, pues Dani va a ser la persona que nos va a representar en los Billboard de Cali. Y pues me da alegría, porque la Negrita, que ahora está nominada, pues chévere, porque estamos haciendo doble presencia. Y a mí eso me llena de mucho orgullo y cariño. Así que para Dani,
1: un abrazo
2: también bien especial, y gracias
3: por estar ahí. Les voy a poner a escuchar un audio que me enviaron. No sé si
2: envíamelo para poder sacar.
3: No, quiero que lo escuche.
2: Okay. Sí, porque es que para que escuche nítido. Okay. Chévere. Envíamelo a Omar Páez.
0: Hay otra cosa, que con los premios Cristo Rey también está nominado un DJ de la salsa.
1: ¿Quién?
0: El DJ más importante de Bogotá, Jesús Franco, el DJ Chucho.
1: Sí, señor.
0: La misma nominación con la Negrita de la salsa.
2: En los Billboard.
1: Sí, Bogotá.
0: En el Cristo
1: Bogotá,
0: Rey.
1: Ah,
2: en el Cristo
1: Bogotá,
2: Rey.
0: Están los dos Bogotá. En la misma categoría.
2: Chucho estaba demorado. La verdad, sí, estaba demorado. Sí, llamar a Chucho. Estaban demorados. Ahora que hablando, mire, todo se está dando. Y hablando de Willy García, de este sábado de noche estaremos en la Fiesta Roja.
1: Presentador oficial por Emilia Moto.
2: Muchísimas gracias. Y ahí estaremos también con Willy García.
3: El audio es muy, ¿cómo se llama eso? Muy confidencial.
2: Sí,
3: no lo puedo poner al aire. Pero quiero contarte, quiero contarte que me estaban preguntando por mi perfil. Claramente en mi perfil yo siempre tengo a Salserísima. Y esta persona me dijo: yo conozco a Omar Páez. Estoy hablando de Jairo Fernando.
2: Sí, Jairo Fernando Martínez.
3: Ajá.
2: ¿Quién es él? Acá como invitado, y te digo.
1: ¿Quién es Jairo Fernando Martínez?
2: Él es manager.
3: Hace parte de la organización de los premios.
0: Sí, promotores, manager. Es el manager de Andrés Cepeda.
2: Andrés Cepeda tiene más.
1: ¿Cómo es él?
0: Los Alfa 8.
2: Me trajo aquí a Ricardo Bustos.
1: ¿Y cómo es él?
0: Ha estado como tres veces.
2: ¿Y sabe la historia de él? Él fue DJ.
3: Pero me habló de ti, entonces yo me siento más en confianza.
2: Negrita, para que usted se lleve una idea de quién es él. Él empezó en Rumba Estéreo como DJ. Primero fue promotor. Y estando como promotor, no, fue al revés, fue primero DJ de Rumba Estéreo por allá en el año 94-95. A él luego se lo llevan como promotor para FM, Discos FM. Y él, al lado de J. Fernando Quintero, fueron los que le dieron lanzamiento, por ejemplo, a Mariano Cívico.
1: ¿Se acuerdan?
2: Que fue de Costa Costa ese álbum, que lo dieron a conocer gracias a Jairo Fernando Martínez. Y la verdad me alegra, Negrita, porque vea, todos se van palmando con gente.
1: El universo conspira.
3: Está conspirando. Entonces me siento protegida. Honrada. Sí, protegida, como el hecho de que yo pueda hablar de ustedes y me digan: yo conozco a Omar Páez. Yo digo: ya. O sea, me siento tranquila, me gusta que
1: yo pueda hablar. Salserísima.
3: Que
1: camina, salsero.
2: Y Negrita bella,
3: vuélvele a subir.
1: Y vuélvele a subir,
2: sí, para que le vuelva a subir.
1: ¿Cuál es la suya?
0: Qué bueno, entonces, Negrita, todos los días en tus estados de WhatsApp compartes el link,
3: para que voten por mí en los premios Cristo Rey.
1: Vamos a ir a votar hasta mi abuelita.
3: Y en los premios de InstaFest, si es solo dándole like, si ya lo hizo, solo una vez. Like a la publicación que tengo y un comentario de princesa.
0: Ah, qué bueno.
3: Esos son los dos.
0: Sepan, y apoyemos a la Negrita.
2: Pero
0: o
2: total.
0: Si ustedes quieren también a DJ Chucho, porque
3: los dos
0: están representando a la ciudad de Bogotá.
3: Y que
2: ¿Y qué tal que los dos, uno femenino y el otro?
0: No, pero es que ese es el detalle de la nominación.
3: Sí.
0: Que revuelve hombres y mujeres. Porque sería bueno para los premios del próximo año.
2: Yo diría que sería bueno sacar mejor
0: DJ femenina.
3: Sí, pero no, sería chévere. Mira, está Marta. Les voy a hablar de los nominados en los premios Cristo Rey.
2: A ver.
3: El año pasado ganó el señor DJ Carmona.
0: Sí.
3: Y este año
0: él es de Cali, ¿no?
3: Sí, DJ del año está nominado
1: paisano.
3: DJ Cristian Aguirre, que es de Cali. Marta Isabel Bolaños, otra vez está nominada.
2: La pupuchurra.
3: DJ Canelo. Está la princesa de la salsa. Está mi colega DJ Chucho. Está Master. Eric Corito Salcero, que es un DJ que tiene una discoteca que se llama Corito Salcero.
2: Los que vinieron acá a Bogotá.
3: ¿Sí? Está DJ Stick, no lo conozco, pero pues está nominado también. Alex Golf. Está Lina Wow. Está Daniel Danfeld. Sí. Y está otra chica. Entonces solo hay tres chicas. ¿Qué pasa? que esta es la nominación. De esta nominación quedan unos finalistas. Y esos finalistas. Exacto. Entonces, somos solo tres mujeres. No pueden hacer una nominación de tres mujeres para que quede final. Total. O sea, no se puede.
0: Y el filtro se hace que con los votos.
3: Los votos en el link.
0: En las redes.
2: Ah, ok.
3: Entonces vamos por todo, muchachos.
1: Vamos por la de oro.
0: No, bueno. Pero sería muy bueno que Chucho o que la Negrita trajeran el premio,
3: a Bogotá,
0: ¿no? Para
3: Bogotá. Sí, no,
0: así que los bogotanos a votar.
2: Y se lo merece, además.
3: Nadie, no lo han traído, siempre se lo han ganado en Cali. Sería un honor, porque ¿qué pasa? En Cali se divide por muchos DJs, acá en Bogotá solo somos dos, entonces al que quieran apoyar, Bogotá es muy salsera y también nos pueden apoyar para que ganemos ese premio y lo traigamos acá a Bogotá.
0: Sí, claro.
1: Vamos a traerlo.
0: Ahora yo puedo votar un día por Chucho, un día por la Negrita. Un día por Chucho, un día por la Negrita.
3: Sí, lo puedes hacer, claro, claro que sí. La idea es apoyarnos todos acá.
2: Eso, de eso se trata, estar ahí muy pendientes porque estamos todos muy contentos de apoyar a la Negrita y por supuesto también a DJ Chucho, que juntos hacen parte de
1: la casa salsericina.
2: Sí, señor.
1: ¡Camina, salsero!
2: Y vuélvele a subir.
3: Y vuélvele a subir. Oiga, vámonos con bares.
2: ¿Cómo es el bueno, tuyo? ¿Cómo es el tuyo? Nos vamos juiciosos ahora,
3: sube,
2: sí, con bares y sitios.
3: Sube.
0: La verdad, ¿qué hora se va?
2: Hoy comenzamos al revés, comenzamos tocando tema, pero bueno, no nos quedemos sin saludar bares y sitios.
1: Me quedan 13 minutos.
3: Bueno. Listo, hágale pues. Entonces, okay. Dice que iniciamos por el sector de Bosa Piamonte, con el bar de la Princesa de la Salsa, Cabú Latino en Bosa. También tenemos La Torre, también tenemos Timbaleros, Champions, Tromboranda, La Selecta en El Tropezón, Guaguanco en Bosa, Licoreras Nando's Bar, saludando a
0: Hernando Montenegro
3: de nuestro amigo René.
0: A esta hora conectado.
3: No sé la Cava Futbolera si sigue funcionando.
0: Sí, claro, la Cava Futbolera.
3: Cava Futbolera también.
0: Saludos para los amigos de Vangeling Group.
3: Emporium en Bosa, Melao, el bar del Blanquito. ¿Usted sí conoce a ese DJ Blanquito Flaquito, que es DJ Fori?
1: El viernes me lo encontré en Castilla.
3: El domingo estuvo allá en el tardeo.
1: Sí. Y le ha servido al gimnasio, ¿no?
3: Sí, sí, está bien. No, y últimamente está más blanquito.
1: Sí, está
3: bien.
1: ¿Cómo me cae de bien, Fori? Oiga, negra, y esos ojos azules, ¿no?
3: Azules. Sí. Bomboli Salsa en Bosa Centro, Sabor y Benben Madelena. Nos dirigimos hacia el sector de Villa del Río con Puertorro. BMB, La 10 de Villa del Río, Cañaveral en el sector de Kennedy, Teoría en Brujo de Amor en Carmelo, Sacaxa en Boitá, El Parchezón en Kennedy Central, Moramor en Bosa, La Santa en la Primera de Mayo, Síguelo en la Primera de Mayo, La Sonora, Mister Afinque, Chaney de Plaza de las Américas, Salsa Vips, que también ya se encuentra allá, El Panteón de la Salsa, Atlanta, Caña Brava, Salsa Bar Castilla en el sector de Castilla con el famoso Viernes de Golazo. En los outlets que nos queda, Chaney, La 10 y Keops. Nos vamos hacia el sector del Lago Chapinero.
1: Ahora es el mini epicentro.
3: El mini epicentro, sí. Dice Pachanga y Pochola en Chapinero, Salsa Cámara en Quitacamacho, Sandunguera en Chapinero, en la zona te tenemos Salsa y Son, Boulevard en Chapinero, Prende el Fogón en Galerías, Son Siboney en Galerías, Babú,
0: el espíritu del mundo.
1: Ese día no vamos tocado
3: en el chorro, en el chorro de Quevedo, Marco Salsa en Modelia, La Cava en Suba, Salsa Azul en Suba, Hogueras Bogotá en Usme, Cigarrería Camillero del Amor en Molino Sur, que siempre están en sintonía con nosotros, Goce Pagano en el centro, La 10 en el sector de la 116, Galería Café Libro en la 93, el Rooftop de Boulevard que queda en Galerías, Chaney y La 10 en Galerías, el Rincón Caliente que queda en el cuarto piso de Chaney y La 10, Mulata en el centro, El Ratón en la 82 con Zona Rosa, Tributo y Salsa Jazz en la Boyacá con 64, San Pacho en Álamos y Trampilla en la Universidad Nacional con 45.
0: Uy, bares y sitios en el vacilón de Salsericina.
1: Por fin, después de 206 programas,
3: 206.
1: Hizo la tarea bien. De verdad que.
0: El aplauso para la Negrita.
1: Cuando me toca regañarla, la
0: princesa.
1: Cuando me toca felicitarla, la felicito.
3: Gracias, muchísimas gracias. Me lo merezco.
2: Muy bien, muchachos, entonces después de bares y sitios.
3: ¿Y vamos? Omar, ¿por qué está tan risueño ahí con el celular?
2: No.
3: ¿Quién sí,
0: estoy
3: viendo?
0: ¿Quién estoy enviando?
3: Estoy
2: enviando. Estoy enviando la invitación a la gente de Salsalay y también estoy recibiendo, ya en unos momentos vamos a recibir un reporte de Mónica, que ya está en Puerto Rico, nos va a contar cómo le fue en la rueda de prensa. Así que qué chévere, porque tenemos toda la información y eso me alegra.
1: Pero cierto que sí, o sea, eso pasa como lo digo, o sea, animados estaba viendo el celular y le salían así como corazones de los ojos. Sí. Como,
3: y, hace la boquita como por así.
1: Así como. Sí,
0: sí. Parecía el chavo cuando le va, cuando Pati le da el
1: beso. Por eso la negra le dijo, mi mamá, ¿por qué se ríe? Porque
3: ay, yo a Omar me lo conozco.
1: Sí, yo también lo veo ahí.
2: Soy muy serio, señoras, señores.
1: Omar es coqueto. No, no, yo lo hice. Yo lo hice en la faceta de coqueto. Yo lo hice en la faceta de coqueto.
2: Bueno, muchachos, ¿les parece si nos vamos con una canción de
0: Willy García?
2: De Willy García, ¿sí? Hablando de Willy García, otro de los grandes que como siempre, y me voy, hay esa canción, hace rato no la escucho, también me gusta, se llama Amor Me Rindo. ¿Sí la han escuchado? Aquí está Willy.

0: Muy bien, hoy como tributo a uno de los grandes, Willy García. Sí, señoras, señores, estamos en el vacilón. Hoy es un jueves especial, además que unido el grupo, como siempre, celebrando. Vamos, hoy hay que celebrarle a Taborda. Estábamos atrasados en celebrar el cumple. Bueno, señoras, señores, el vacilón
1: mi negrita. Tengo nervios, 40 años.
0: Bueno, yo le voy a dar el cambio para que René, de una vez, organicemos de una vez la agenda salsera, ¿les parece?
2: Pues hoy. Sí, señor, agenda salsera.
0: Agenda salsera.
1: Pero cada uno va a arrancar con su cantigo de batalla. A ver.
0: A ver, listo. Entonces, bueno, aquí me voy, aquí me voy.
2: Ay, yo como no tengo.
0: Agenda salsera.
1: De guerra,
0: listo,
1: guerra,
0: nos vamos.
3: Sube, sube, agenda salsera en el vacilón. Por

0: Muy bien, René López. ¿Cómo van a arrancar? Bueno, René López está coordinando los grandes eventos que se vienen. Estamos viviendo 4 eventos este fin de semana, así que.
1: Son 3, ¿no?
0: Bueno, es 4 con el de Puerto Rico, pero vamos a hablar los 3 de este fin de semana, o sea, inicialmente en Bogotá.
2: Nacional e internacional.
1: Sí, señor. Este sábado, Martica, bueno, el Salsa Fest.
0: Sí, señor.
1: Salsa Fest, estaremos en el barrio La Estanzuela. 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
2: Y este sábado también, primero de agosto, estamos de aniversario. 50 años de carrera de Frankie Vázquez, el sonero del barrio, con toda su orquesta en Pachanga y Pochola. Oiga, mañana va a estar Frankie Vázquez aquí en Salserísima, ¿verdad,
0: compañero? Sí, señor. Frankie, 4 de la tarde. Sobre las 4 de la tarde lo va a tener aquí.

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2: 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Está
3: Bareque.
2: Y organiza Ramome.
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3: La cabaña.
1: Sí, señor, la cabaña de Soacha.
0: Bueno, nos vamos entonces para el día sábado 8 de agosto, ¿verdad, muchachos? ¿O hay un evento antes?
2: No, es siguiente. No,
0: hoy, mire este gran evento, mire. El cumpleañero de hoy, que es ese señor, ¿qué? Willy García.
1: Sí, señor, Willy.
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3: Del Santa Fe.
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0: Camina, sí, salsero.
1: Y vuélvele a subir.
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0: Y el viernes 18 de septiembre llega Rumba Titánica de Amor y Amistad. Cañaveral y Sobredosis Bar presentan a Oscar Quesada, el titán
1: de la salsa.
0: De
1: sí,
0: la salsa. Oiga, Cañaveral, un abrazo a nuestro amigo Chacho. Va a estar Argy Gómez, amigo de la casa. Va a estar el tributo a Mariano Cívico con Osman. Y va a estar nuestro amigo Fercho Gámez con tributo a Tito Gómez. DJ invitada, Carol González, boletería disponible. ¿Dónde es esto? Esto va a ser en Cañaveral, Kennedy Central, Antiguo Caravana.
1: Sí,
0: zona,
1: sí,
0: al lado del Ley.
1: No, no, mi barrio. No, venga, pero ese es el Parque La Macarena, ¿sí? Donde me estaban hablando de Cañaveral. Pues a mí me dijeron que era Parque La Macarena.
0: Ah, sí, lo mismo. Sí. Ah, okay. ¿Usted conoce McDonald's de Kennedy?
1: Sí,
0: atrás,
1: claro,
0: de McDonald's.
3: Al lado del Punto Japón.
0: Lo que pasa es que yo fui criado en Kennedy. Ahí quedaba antes un almacén que se llamaba Caravana.
1: Caravana, sí,
0: entonces,
1: señor.
0: Todo el mundo todavía, nos vemos en Caravana. Y ahora pues todo el mundo.
3: Al lado del tío, al frente del Foto Japón.
0: Al Foto Japón, que quedaba.
1: Como cuando los tíos de uno nos vemos en la Mallorquina, ahí en la 13 con
0: Uy, qué encima. Rico, sí, señor.
1: Sí, Sancho Panza. Es Sancho Panza, sí, señor.
3: Antiguamente en Bozo nos decía, nos vemos en la Brasa Roja, ahora es, nos vemos en Cabú.
2: Ah, sí. Bueno, ese es un punto de referencia.
0: Esa Brasa Roja duró muchos años.
3: Oiga, ya no existe. No.
0: Uno de los más emblemáticos de Bosa.
1: Lo que pasa es que la negrita le metió candela a esa Brasa Roja. Ahora tiene su cabu latino.
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1: de Manolito,
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1: ¡Claro!
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0: El mejor.
1: Sí, señor.
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1: y allá van a celebrar.
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0: Venga, ¿qué otro nombre? 555-555-555. ¿Qué otro nombre tiene la palabra mozo? ¿Cómo ¿cuál es? El mozo, el amante.
3: La querida.
0: La querida, ¿no?
3: La cariñosa.
0: El niño mimado. Muy bien.
1: ¿Con qué más vamos?
3: Bueno, mes de octubre, señoras y señores, el décimo mes de este 2026. 17 de octubre, sábado 17 de octubre.
1: Pero llega... venga, saltamos septiembre porque en septiembre teníamos a Henry Fiol, que vamos a estar en la 116, celebrando el primer aniversario. Muy bien.
3: Bueno, sábado 17 de octubre llega por primera vez a Bogotá Edwin Morales y la Orquesta La Mulense.
0: ¡Ay, ay! Edwin Morales.
1: La Orquesta La Mulense en Bogotá. Y por primera vez en Bogotá.
3: Sí, señor.
1: Edwin Morales.
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1: ¿Por qué? ¿Quién va a ser negrita? ¿Cómo es que dices acá?
2: Salserísima.
3: Eso. La que más conciertos.
0: Ahí bueno, está Primi Cruz. ¿No?
1: Oiga, Primi y Cruz. Se viene el tremendo rumor.
0: La delantera.
1: Oiga, se viene.
0: Actualmente.
1: ¿Sí? Se viene un tremendo rumor. Eso es, ¿sí? eso es en no, con toda la delantera, no, porque
3: Pachanga y
1: Pedrito
3: Pochola.
1: Brul.
3: No, dice que Primi Cruz. Que Primi Cruz.
1: Ah, bueno,
3: en
1: sí.
3: ¿Pero que está en la delantera ahora?
0: La Mulense sí.
1: No sé. Yo la verdad sé que viene con dos nuevos vocalistas que son espectaculares.
3: Pero no sé, no creo que Primi Cruz.
1: ¿Quién más?
0: Averiguate.
1: Se viene también para. Ese es el mes de.
3: Octubre.
1: ¿Qué más tenemos en noviembre? Vamos a recibir la original, la Noche Blanca.
0: ¡Ay, ay, ay!
1: Se llama,
0: si te quieres divertir.
1: Un verano en donde en Girardot.
0: Un verano en Girardot. Claro, oiga, desde Puerto Rico, Charlie Aponte, el hombre que duró muchísimos años en mi orquesta amada que se llama el Gran Combo de Puerto
1: Así
0: Rico.
1: Es.
0: Ahora es independiente, se puede decir.
1: Sí,
0: Charlie Aponte y su orquesta. Oh. El hombre que canta Un Nido con Amor, Trampolín, Se Me Fue y actualmente su éxito Sin Condición Alguna.
1: Oh.
0: Esto es sábado 14 de noviembre. ¿En dónde? En Girardot.
1: Girardot, nos vamos para Girardot.
0: La discoteca El Cielo.
1: Es espectacular, bien linda.
0: Yo la conozco.
1: Es de las.
0: Tiene un mirador hermoso.
1: Qué bien.
0: Hermoso.
2: Mirador.
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1: Sí, señor.
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2: Salserísima
1: Bogotá. Y por
0: ¡Camina, Salsero!
1: Y vuelve la. ¿Se imaginan ya listos y preparados?
2: No.
3: El hombre de las cuatro décadas con el Gran Combo.
1: ¿Cierto?
3: Charlie Aponte.
2: Este hombre también hace un show increíble.
0: Compañera mía, camino a Amapolas.
1: No, es que lo que hay es salsa. Bueno, señoras, señores, hay que decir que hoy se está viviendo, desde hoy se arranca con rueda de prensa y todo desde Puerto Rico, el CUNAFEX, que llega con una de las emisoras más importantes de Puerto Rico, Salsoul 99.1, sí. Y estamos precisamente hoy muy pendientes de este gran evento, porque artistas como Bobby Valentín, José Alberto el Canario, Luis Enrique, Andy Montañez, Tito Allen, Papo Sánchez, y bueno, y muchos más, pero entre otras, el señor Willy García.
0: El cumpleañero.
1: Está hoy de cumpleaños, viejo Willy García, 5-5. Ahí está, de 5-5. Bueno, y precisamente, muchachos, nos vamos en directo, óigalo bien, para Puerto Rico. En Colombia son las 7:38, en Puerto Rico lo llevan una hora adelantada, en Puerto Rico son 8:38 de la noche, y precisamente a esta hora, aquí, me voy en directo con Mónica Nieto. Un aplauso para Moni, que está por allá. ¡Moni!
0: La Bessi.
1: Moni, feliz noche, como siempre, bienvenida a través de Salserísima. A Haider, muchas gracias. Y todos los que hacen parte de este gran evento desde Colombia. Moni, feliz tarde.
4: Hola, amigos de Salserísima Radio. Les habla Mónica Nieto de La 10 y Chaney, aquí reportando sintonía desde Ponce, en Puerto Rico. Nada más y nada menos que en el evento de la Cuna de la Salsa Fest, que inicia mañana hasta el domingo. Les cuento que hoy estuvimos en la rueda de prensa con varios artistas, con la alcaldía, con grandes personalidades de la región, haciendo el lanzamiento de este gran festival que no solamente se realiza aquí, sino que es a nivel internacional, porque vienen visitantes de muchos países a disfrutar de esta salsa tan espectacular que nos ofrece este festival. Les cuento que el día de mañana vamos a tener el día del junte onceño a cargo del señor Huito Colón. También vamos a tener a Charlie Aponte y a Yolandita Rivera junto con el señor Luigi Texidor. ¿Qué tal esa nómina? Es un evento imperdible.
1: Espectacular,
4: Buni. El día sábado vamos a tener nada más y nada menos que a Don Periñón, a Willy Rosario y su orquesta. Uy. Y al señor Moncho Rivera también con su orquesta. Este evento también va a ser una cosa de locos. Y el día domingo vamos a tener un cierre de este festival, nada más y nada menos que con Bobby Valentín, El Canario, Luis Enrique, Andy Montañez. También vamos a tener al señor Tito Allen, Hermán Oliveira, Papo Sánchez, Jeremy Bosch y Willy García representando a Colombia. Ay, ¿qué tal? Esto va a ser una maravilla. Les voy a estar reportando sintonía durante estos tres días de festival, contándoles lo que acontece aquí desde Ponce, en Puerto Rico, en la cuna de la salsa Fest. Un abrazo para todos, bendiciones, y estén atentos a Salserísima Radio para que se enteren de estas grandes noticias desde Ponce.
1: Gracias, Moni. Espectacular reporte. Gracias por toda la información. Y claro que sí, vamos a estar atentos. Y espero que se pueda reunir el domingo con Willy García para celebrar el cumple desde Colombia. Un abrazo bien especial para los amigos de La 10 y Chaney, que siempre están representando, no solamente en el Día Nacional de la Salsa, también en los 100 años de
3: Willy Rosario
1: y ahora con el Salsa Fest. Así que Moni, Haider, muchísimas gracias. Saludos.
0: Se llama el tablero. A ver, cantantes que hayan nacido en Ponce.
1: Que han nacido en Ponce de salsa.
0: ¿Hay boletas para ver, oyente, algún evento?
1: Sí, creería. Claro. Cheo Feliciano.
0: Muy bien.
1: Es de Ponce.
0: Cantante.
1: No. Señora, señores.
2: Vamos, que usted tiene una cita.
1: Muchachos, les voy a presentar a un gran amigo.
0: Sí.
1: Desde Quibdó tuvo la oportunidad en una. No, desde que ahora nos transportamos para Quibdó. Tuvimos la oportunidad de compartir para Epito Álvarez, que ha venido grabando de verdad grandes éxitos de la salsa. Y esta canción que se llama Caretas, en esta versión, escuchen.

0: Al estilo de Pito Álvarez, señora y señores, suena sabroso.
1: Claro. Quiero es el niño bonito de la salsa.
0: Oiga, ¿y sabe por qué quiero felicitarlo? Recuerdo esta canción, ¿se acuerda, René? Rumba en la esquina. Eso fue un...
2: Sí.
0: Aquí sonando en Salserísima, uno ocupó uno de los primeros lugares aquí en nuestro Top Latino.

0: Puro sabor, eso es pacífico, papá. ¿Sí o no? ¿Cómo la siente ahí?
1: Muy sabroso.
0: Está gorda, Isa. Negrita, toca invitar a Cabú Latino. Vamos a invitar a Pito Álvarez, que venga directamente desde Quibdó. Es uno de los grandes cantantes, gran amigo. Y hace parte, ¿sabe qué? De la patrulla aérea en Quibdó.
1: Qué bueno, hombre.
0: Sí, señor. Y ahí le agradezco porque tuve la oportunidad de estar en Quibdó.
1: Saludos a Gillo López, el amigo de Quibdó también.
0: Un abrazo para todos ellos.
1: Oye, le mandaron saludos.
0: Sí.
1: Me conté al Besi.
0: Ah, bueno.
1: Ahí viene a John Caicedo, a Chiqui.
0: Ah, yo me vi. Encontré. No, me reuní con ellos el miércoles.
1: ¿Sí?
0: Estuvimos en
1: 50.
0: Estuvimos en Prende el Fogón.
1: Los 50.
0: Y quiere que realicemos en Mulense un evento en estos días que vamos de
1: sí,
0: hablar.
1: Me lo,
0: así
1: ah,
0: que,
1: con razón, me lo encontré. Fue el martes. El lunes. No, el miércoles me lo encontré por la mañana.
0: Ahora ayer, Mulense.
1: En el barrio.
0: Y ayer. Para los que no saben, ahora Mulense
1: no, lunes,
0: queda en la carrera séptima con 51. ¿No?
1: Hermoso,
0: plena
1: hermoso lugar. Y les ha ido.
0: Zona de Chapinero.
1: Muy. Mire que me decía Chiqui que el cambio fue espectacular. Mira, los cambios son buenos.
0: ¿Sí se acuerda de eso?
2: La fuga.
1: ¡Ay!
0: Vea, y ahí
1: agua
0: también,
1: que me quemo.
0: Exacto, pero hay una versión de Pito Álvarez también, en La Fuga.
1: ¿Se acuerda la anécdota que nosotros tenemos con Luisito Carrión?
0: ¿De cuál de todos los que hemos pasado?
1: No, el Calle 13, que empezó a tocar cuál canción y empezó a llover.
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1: ¿No te acuerdas de eso?
0: ¿De qué, perdón?
1: Que nos pasó a nosotros con Salserísima. El evento que hizo Chulo Conciertos, Reneos estaba. Y empezó a tocar Luisito Carrión y empezó a llover y Taro se cae.
0: Ah, la vez que cae, se cae el techo. Que empezó pero, a llover, o sea, estaba cantando.
1: Él empezó a cantar la canción, ¿cuál? Se le fue algo de agua.
0: El agua.
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1: el agua.
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1: Y empezó a llover ahí una
0: y empezó
1: vez.
0: A
1: y cayó agua.
0: Y nosotros nos reíamos con Chulo.
1: Claro, mire qué coincidencia.
0: Sí, señor. Y escucha esa versión también de Pito Álvarez, un abrazo, quiero que les sendamos un saludo,
1: Epito,
0: un abrazo.
1: Epito
0: Álvarez.
1: Epito.
0: Epito Álvarez. Entonces,
1: ¿repito o Epito?
0: Epito Álvarez. Un abrazo desde Bogotá, lo queremos ver próximamente en Bogotá, sabe mi hermanito que con todo el cariño se te quiere.
1: Manito, manito.
0: Y como siempre, aquí en la Casa Salserísima, rotando tu música, Epito Álvarez.
1: Oiga, bueno. Qué bueno, gente que él está empezando.
0: No,
1: lo referenciaba, ¿no?
0: Y hace poco grabó el video de Caretas y está espectacular.
1: Y eso me encanta a mí, es Salserísima. Salserísima es la cuna para que los cantantes están empezando o los que ya llevan tiempito lleguen acá, porque he pasado con más de un cantante
0: sí,
1: y ha
0: claro.
1: salido y es la cuna.
0: Ahora mismo está sonando Nel Álvarez desde Puerto Rico, fuertemente acá. También Adriel González, que se presentó en un concierto aquí.
1: Y lo hacemos de corazón, sin ningún interés.
0: ¿Sabe qué, Negrita? Lo que hablamos, los dos tenemos una visión musical espectacular. Mimos de Eros la puse a sonar ya hace mucho tiempo. Bueno, ahora la retomaron algunas emisoras que se dan cuenta de que aquí hay impulso, entonces empieza a sonar bien. La Negrita le pega otro impulso acá. Luego veo que Eros llega hasta Cabú Latino para grabar otra versión.
4: Y tiene más visualización, ya tiene 100,000 visualizaciones.
0: Imagínate, y vamos a despedirnos con esa, con Mimos, la voy aquí a programar con nosotros.
1: ¡Helado,
0: contentos. Bueno, muchachos, muy felices de compartir. Gracias a Mónica por el informe de Puerto Rico. Bueno, lo bueno y lo malo, René López. Voy a comenzar por René López. Lo bueno y lo malo.
2: Solo hay cosas buenas, Omar. Muchos eventos, muchos conciertos con Salserísima. La nominación, las tres nominaciones de la
0: Negrita. ¡Bravo!
2: Por supuesto, la nominación de DJ Chucho, también amigo de la casa.
1: ¡Bravo!
2: Entonces solo hay cosas buenas para Bogotá. Este sábado el Salsa Live, los invitamos a todos.
1: ¡Bravo!
0: Bueno, eso es lo bueno. Negrita, lo bueno y lo malo.
4: Bueno, lo malo es que estamos acabando 10 minuticos antes. Y lo bueno es que hoy vamos a celebrar los cumpleaños de Tabor.
1: ¡Bravo!
4: Y las nominaciones. Y que gracias a Dios estamos de nuevo en un programa más.
0: Sí, sí. No, lo bueno... La gordita, lo bueno.
1: A mí lo bueno me encanta cuando mis amigos que yo quiero de corazón les va bien. Me encanta. Bueno, y también a los que no, pero me encanta cuando mis amigos les va bien. Me siento muy, muy feliz y muy honrado de tener ese tipo de amistades. Y lo malo, el señor René no tiene caballito de batalla. Entonces me parece muy triste que un hombre que es respetado
0: en la salsa ya está en su punto.
1: No. Él hizo de tarea que entre 8 días nos iba a traer su batallito de. ¿Su qué? Caballo de batalla, ¿cuál es el suyo?
4: Sube.
1: ¿Cuál es el de Omar?
0: Camina Salcero.
1: Y el mío es cante, cante. Entonces traiga el suyo.
4: Estoy listo.
1: ¿Vale? Bueno, haga la tarea este fin de semana.
0: Bueno, hacer
1: no errores.
0: Bueno, ¿y qué es lo malo? Eso es lo malo.
1: Eso, lo malo es René López.
0: Lo bueno, lo bueno que hoy nos volvimos a encontrar, que vamos a celebrar el cumpleaños de
1: Trabajo. ¡Bravo!
0: Lo malo es que hay que llevar lluvia de sobres.
1: Solo Bolívares, solo Bolívares.
0: Señoras, señores, señoras, señores, muchas gracias. Los dejo conectados con la mejor salserísima. Oiga, mamita, después de las 7, salsa
2: no, y dijimos, ¿ah, no? La canción La Negra ya tiene canción también.
4: Ay, sí.
2: La aplicación de la salsa tiene canción.
4: ¿Usted yo la envié?
2: Sí.
4: ¿Tú no escuchaste la canción?
0: No, a mí no me... No.
1: Y eso que la ama, ¿no?
0: Pues no, pero de verdad... Yo la... Bueno, envíamela y la ponemos ya.
4: Yo la envié.
1: Que la niña consentida y mi niña y no tiene la canción.
0: Envíamela ya. Vamos a escuchar.
1: Y eso que la niña consentida...
0: La buscamos para despedirnos. Vea, escucha eso.
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0: Eros.
4: O sea que nunca la escucho.
1: Y eso que, y es, no, y eso que
2: nosotros hablamos de ella, Omar.
1: Y eso que es la niña de la casa.
2: Y se acuerda que la marca que quién le haría la producción y
0: no,
2: todo.
0: No, de escucharla sí, lo que pasa es que no me acuerdo en dónde la tengo.
1: Y la niña de la casa.
4: Ya la envié.
1: Es la niña de la casa,
0: imagínate. Ya me la enviaste, Negrita. Bueno, sí, aquí está, nos vamos pues.
1: Terrible.
0: Con esta canción de la Negrita.
1: ¿Y eso qué es la niña de la casa?
0: Bueno,
2: ese sábado
0: me está haciendo bullying, señor.
1: Ella es mi bebé, a mí nadie me la toca. Estamos, ahí estamos. Y le manda la canción, la escucha, no.
0: A ver, por aquí. A ver,
1: está. ¿Y eso qué es la niña de la casa?
0: A ver si me abre por este lado, MP3. Hablamos, a ver.
2: ¿Quién hizo la producción?
4: Les tengo que contar eso.
2: ¿Al aire o fuera del aire?
4: Fuera del aire.
0: Bueno, espérame un segundo, vamos aquí.
1: Top Secret.
0: Oiga, ¿y por qué desde el principio, René, ya lo último fue que acordó?
2: No,
0: pues
2: me acordé de la canción porque la tenía en la cabeza.
1: ¿La tenía dónde?
2: En la cabeza. El sábado salimos transmitiendo Salsa Live desde las 10 de la mañana, ¿no?
0: Estará desde 10 hasta prácticamente la 1 de la tarde.
2: 1 de la tarde.
0: Señor. Le tocó. Ahora sí, trabajar fuertemente.
2: Para ser emocional esta borda.
1: Desde la móvil.
0: Señoras, señores, en Salsa Live vamos a presentar lo más reciente.
2: ¿Cómo se llama la canción?
0: La canción de mi negra.
2: La princesa de la salsa.
3: ¡Abre la pista!
0: ¡Abre la pista que llegó la Negrita! ¡Salserísima, cómo me pisa! ¡Latino!

0: hoy la debió haber promocionado en su programa. Sí.
1: Pero de qué René, oiga, pero no le da por
0: qué. ¿Qué fue lo que nos pasó? Hay una cosa que me gustó mucho, la voz, pero esa voz femenina tiene un swing.
2: ¿Tiene desmeticar?
0: Una. ¿Desmeticar?
2: ¿No? ¿No?
0: ¿O fue por la IA que la montaste?
2: No.
0: Sí, porque por la IA se monta, sí, de una. O sea, usted por la IA, usted le da los parámetros y le monta la canción. Sí. ¿Usted cómo cree que nos grabaron la de Gerson Ramírez donde nos nombran a J, Charlie?
2: Pero esa no es por IA.
0: No, digo la que nosotros, la que me pasó J. Sino que le estoy diciendo que las canciones se pueden montar.

0: Bueno, señoras, señores, les acompañamos desde la casa salserísima. Pásenla bien, ya viene el break comercial y nos vamos de una, los dejo con mimos y quédense ahí pegaditos con parte de Salsa y Bembé, ¿no?
1: Sí, señor.
0: Bueno, ¿cuándo va a regresar,
1: señor? Bueno, ya acabó el mundial, toca. Bueno,
0: hay que mirar, sí, señor. Sí, señor.
1: Reactivarnos.
0: Me voy con mimos, Dios los bendiga. Chao, chao, pásenla bien. Un abrazo.
1: Nos vemos el sábado.
0: Pito Álvarez, voy a dejar ese pedacito, pero me voy cantando. También con Epito Álvarez, por supuesto, con Caretas. Un abrazo para Epito Álvarez. ¡Camínalo!

0: Nos vamos de break comercial. Ya regresamos.
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3: La número uno en salsa. 8:03.
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4: La número uno en salsa. 8:06.
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5: 9:02.
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4: 9:58.
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5: 10:02.
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2: 10:59.
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4: La número uno en salsa. 11:03.
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5: La hora una en punto, así se goza.
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2: 1:57.
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5: La hora dos. En punto. 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
2: 2:57.
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5: 3:01.
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4: La hora 4 en punto. 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
4: La hora 5 en punto. 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
1: A continuación, el himno nacional de la República de Colombia.

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3: La número uno en salsa. 6:01.
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4: La número uno en salsa. 6:04.

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4: La hora 7 en punto. 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
4: La número uno en salsa.
5: 7:04.
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2: 7:59.
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4: La número uno en salsa. 8:03.
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0: desde Salserísima Bogotá, uniendo continentes con Fiebre Latina Radio 96.6 FM, lunes a viernes, 8 a 10 de la mañana, hora de Colombia, 3 a 5 de la tarde, hora de España, con toda la información, la movilidad.
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0: 4, hola, ¿qué tal? Feliz, feliz, feliz mañana de viernes, el fin de semana. Tu cuerpo lo sabe, las buenas tardes en España, a través de la número 1. 96.6 FM, la más activa. 20 años de trayectoria, dirige Quique Sánchez en Colombia, J. Fernando Quintero, Omar Páez. Les decimos feliz día. Espero que todos estén conectaditos. Feliz fin de semana, despidiendo el mes de julio. Hoy 30 de julio. 31, sí, 31. Muy bien, otro mes que se nos va y ya prácticamente vamos a recibir el mes de las cometas, que este mes que acaba de pasar o que está finalizando el balance, hay que sacar el balance que haya sido positivo. Lo que no se pudo cumplir, pues nos proyectamos para agosto. Hay que siempre estar proyectados mes a mes, hacer metas semana a semana, día a día, para ir conquistando metas, es lo más importante. Gracias a nuestro gran Dios por darnos la oportunidad, la vida. Señor, muchas gracias por la vida, no solamente la mía, sino de cada uno de ustedes, para los que laboran con nosotros, para quienes están en las diferentes partes del mundo, porque nos escuchan en todas partes del mundo, para mis latinos en España, que siguen trabajando con ahínco para seguir echándole ganas, digo yo, a las cosas. Y aquí en Colombia, por supuesto, para todos mis seguidores de Salserísima, para todos los oyentes, para todos mis latinos, gracias por estar siempre conectados con nosotros. Feliz mañana de viernes y dándole gracias a Dios por la salud, por la familia, por todo lo que el Señor nos brinda. Y siempre hay que poner todas las cosas en manos de nuestro gran Dios. Yo sé que siempre se dan, y por más difíciles que a rato sean los momentos, siempre Dios está ahí. Dios no nos da más peso ni más cargas de las que podamos soportar. Eso sí, tenga la seguridad, porque Dios es grande. Muy bien, 8:36 en Colombia, en España. Ya tenemos 3 de la tarde, 36 minutos para mi gente bonita. Qué chévere estar conectado con ustedes. Ya más adelante les voy a contar las actividades. Mañana Guararé se viste también con la fiesta decembrina. Por supuesto, el gran simulacro navideño. Bueno, eso les voy a contar en unos momentos. Esta noche estaremos por allí en un sitio importante también de Bogotá, en el sector de Soacha, en Beer House, presentando a Henry Fiol. Hoy a las 4 de la tarde vamos a tener aquí a Frankie Vázquez. 50 años de trayectoria, mañana se presentará en Pachanga y Pochola. También estaremos en Don Quijote Music Hall presentando a Henry Fiol. Y por supuesto mañana llegó el día del el evento que todos ustedes están esperando, el Salsa Live. Estaremos transmitiendo en vivo y en directo con René López desde las 10 de la mañana hasta la 1 de la tarde. Luego estaremos en tarima presentando a los artistas, los DJs, y esperamos un aforo más o menos de 10.000 personas. Así de sencillo, pues, el Salsa Live. Muy bien, nos vamos de una vez al informe de la movilidad. 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
0: Muy bien, nos vamos con el informe de la movilidad a esta hora en una presentación de la Comercializadora de Autopartes RG, 838 en Colombia.
2: Buenos días. A esta hora, ¿cómo va la movilidad en Bogotá?
0: La movilidad en Bogotá, comenzamos por el pico y placa para hoy viernes, para los vehículos terminados en 6, 7, 8, 9 y 0 y para los públicos terminados en 9 y 0. Norma que va hasta las 9 de la noche, el infringirla tiene un costo de 712 mil pesos. Hay que transitar con precaución, sobre todo porque hay un punto importante, que hay falla de semáforo y ya están regulando el punto, están solucionando exactamente en la calle 13 con la carrera 47. Mucha atención, calle 13 con la carrera 47, para que usted no sea el trancón. También en la intersección de la calle o avenida calle 80 con la Caracas, ahí se presenta falla de semáforo. Ya los grupos de semaforización están en ese punto importante. Alto flujo vehicular en el corredor del Autonorte, óigalo bien, con la 235 sentido norte-sur, para que usted no sea el trancón. Algunos puntos importantes: la NQS, velocidad promedio hoy viernes de 32 kilómetros por hora. Está un poquito lenta, pero es una de las vías importantes. También hay que decir que pueden tomar la avenida El Dorado sin ningún problema, sentido occidente-oriente. Si usted se desplaza hacia el norte o centro de la capital, la avenida La Esperanza en buenas condiciones, la calle 80 sí, con bastante flujo vehicular, igual que la Centenario, que es la calle 13, sentido occidente-oriente, para quienes van entrando a la capital y vienen del sector de Fontibón. La avenida Ciudad de Cali presenta alto flujo vehicular, prácticamente trancones a la altura de la calle 13, que va prácticamente hasta la calle 26, hay que tener paciencia. La Boyacá a esa hora me presenta bastante flujo vehicular a la altura del Portal Norte. Y también a esta hora la calle décima, sí, la estamos recomendando, está en buenas condiciones, carrera séptima y circunvalar. Si usted va para el centro y norte de Bogotá por el costado oriental y por el costado occidental, está en buenas condiciones la carrera 50 y la avenida 68. Ahora es una buena alternativa porque se ha venido despejando, han venido liberando puntos de obras y esto hace de que el corredor vial sea factible para que usted en la mañana lo pueda tomar. La Autosur, sí, con bastante flujo vehicular, sobre todo en el terminal del sur y también en la salida del sector de Bosa. A esta hora también el Autonorte presenta bastante flujo vehicular, sobre todo entre las calles 160 y la 134. De ahí en adelante hasta la 127 veo que está marchando de una forma normal, pero si usted viene en sentido sur-norte va a encontrar represamiento entre la calle 100 hasta la 116, bastante flujo vehicular. Muy bien, informe de la movilidad a esta hora, bienvenidos. Es viernes, tu cuerpo lo sabe. 3:59 minutos, Fiebre Latina, Radio Salserísima.
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Seguimos uniendo continentes. Llegó el momento, el Salsa Live. Mañana nos vamos para La Estanzuela. Desde las 10 de la mañana estaremos en remoto, en vivo, de 10 a 1 de la tarde. Luego vendrán la presentación de los DJs, de los artistas. Ya todo listo y preparado. Mañana estará desde temprano Santiago Torres, DJ Cristian Mora, y estará en el remoto René López, de 10 a 12 del día hasta la 1 de la tarde. Sí, hasta la 1 vamos. Y a la 1 de la tarde llega Johnny de Chaney, de la 10, a las 2 de la tarde DJ Torres, a las 3 de la tarde René de Tumbao, a las 4 Yesid de Síguelo, a las 5 de la tarde Al Stone, una DJ espectacular tocando en vinilo. Luego a las 5:45 estará Matt Blatt, a las 6 de la tarde Vanegas de Chaney, a las 6:45 estará Argie Gómez, a las 7 de la noche Néstor Chocolate Castro, a las 7:45 Javier Rey, a las 8 Charrupi Rupi, y a las 9 de la noche estará la Orquesta de la Policía Nacional. Presenta Salserísima, ahí estaremos pues acompañándolos en este gran evento, aforo aproximadamente para 10.000 personas. En el primer evento nos acompañaron 5.500 personas más o menos, y en este esperemos el doble. Así que todos a disfrutar de la salsa. Pueden llevar instrumentos, no lleven maleta, no se puede ingresar maleta al lugar donde vamos a estar. Vayan cómodos, ojalá en tenis, en jeans, lleve su campana, pásela bien. Prohibida las bebidas alcohólicas en envase de vidrio. Ahí van a estar los amigos de póker. Así que un evento especial para mañana, el Salsa Live, que llega a Bogotá. Presenta Salserísima Bogotá. Bueno, señoras, señores, en unos momentos vengo con las noticias de Bogotá, los titulares, los principales titulares. ¡Me voy con la salsa! La nueva explosión, eso se llama así, Te Voy a Enamorar. ¡Camínalo!

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4: Seguimos uniendo continentes en Colombia 8:58, en España 3:58. Señoras, señores, es viernes y es momento también de irnos a los principales titulares de Bogotá. Le contamos lo que pasa en nuestra capital y en Cundinamarca a través de Salserísima Bogotá.
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4: Con los buenos días en Colombia, las buenas tardes en España. Notas de Bogotá. Violencia contra mujeres adultas se dispara en Bogotá. La agresión dentro de los hogares alcanza el peor nivel. Por otro lado, esto es lo que se sabe del triple homicidio que sacude a Soacha. Empresas impulsan ahorro de agua y energía en Bogotá y en Cundinamarca ante el inminente fenómeno del Niño. Por otro lado, notas de Bogotá, te estamos buscando. La amenaza de muerte que, según uno de los estudiantes agredidos, antecedió al violento ataque dentro de la Universidad Nacional. Joven motociclista murió en esta madrugada al perder el control y su vehículo impactó contra un poste en la calle 80 en el sector de Bogotá. Universidad Nacional activa protocolos, rechaza la violencia tras agresiones con arma blanca en el campus. Movilidad en Bogotá, siniestro entre automóvil y motocicleta afecta la transversal tercera con la calle 56, para que usted no sea el trancón. Por otro lado, hombre con brazalete del INPE fue capturado tras robo de un vehículo en Puente Aranda. En Bogotá, la comunidad ayudó a perseguirlo. Qué bien que todos colaboren. Video del momento cuando encapuchados apuñaleaban a un estudiante en la Universidad Nacional. El rector de la institución se pronunció. Por otro lado, recuperaron furgón robado. Los empleados ayudaron a poner el anuncio en redes y más adelante fue recuperado. Muy bien, en Colombia ya tenemos 9:01 y en España 4:01. El abrazo para don Quique Sánchez, que como siempre está conectadito con nosotros. Señoras, señores, tenemos actividades. Ya lo saben que Guararé te trae mañana el simulacro navideño. Usted no se lo puede perder, por supuesto, con la invitación oficial de Salserísima Bogotá, el simulacro navideño. Pues, para que no se lo pierdan, con Natilla, buñuelos de bienvenida. También vamos a tener percusión, show de timbal en vivo. Y pues ya lo saben, esto va a ser en Guararé. Nos sentimos como en diciembre en el simulacro decembrino. Guararé. 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Bueno, más adelante vengo con las notas de Colombia. Nos vamos a la música. Ellos son la Puerto Rican Power, en su época al lado Osvaldo Román, para amarte ahora. Música de viernes, vuélvele a subir. Sí.

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0: Seguimos uniendo continentes a través de Fiebre Latina Radio, Salserísima Bogotá. Ya lo saben, los ganadores, en unos momentos ganadores de este gran evento. Bueno, voy a adelantar de una vez, porque ayer quedé a anunciar algunos, pero de una vez, por ahí está Pilar. Un abrazo para Pilar Sánchez, que está conectada con nosotros, y voy a nombrar algunos ganadores que se van para este gran evento.
1: Cero de la noche, Orlando.
0: De Don Quijote. Don Quijote Music Hall, Henry Fiol, Ataque Mapalé, Bareque. Y eso será mañana sábado, en un gran evento. Y por supuesto, a esta hora, ganadores a través de Salserísima Bogotá. A través de Fiebre Latina Radio, un abrazo para los que están ahí conectados, me están enviando saludos, pues para ustedes un abrazo en especial. Sí, señor, ganadores a esta hora.
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0: Muy bien, rápidamente, a ver, voy a confirmar. Pilar Sánchez Marroquín, por aquí también tengo a Jesús Leandro Larrota. Y también está Liliana Bonilla, ganadores que se van con nosotros para mañana, para ese gran evento. Por supuesto, para que no se lo pierdan, hay que llegar tempranito, eso es pase doble. También por acá, un abrazo para Manuel Guerra. Y también por acá tenemos ganador, Paulita Torres. Ganadores a esa hora llevan pase doble. Tenemos ahí 5 ganadores con pase doble. Mañana nos vemos en Don Quijote Music Hall para que ustedes puedan ver al blanco que canta como negro, Henry Fiol. Esta noche se estará presentando también en la cabaña Beers, eso es en el sector de Soacha. Bueno, señoras, señores, antes de continuar, también hay que decir que Salserísima fue invitada a uno de los grandes eventos, Cuna de la Salsa en Puerto Rico. Ayer fue la rueda de prensa. Hay que decir que el agradecimiento, como siempre, para Mónica, como siempre, llevando la batuta de todo lo que tiene que ver con las notas oficiales, representando a Salserísima, los amigos de La Díaz y Chaney. Y pues ayer fue la rueda de prensa, hoy arranca el evento, hoy, mañana y hasta el domingo. Willy García estará el próximo domingo, y artistas como Bobby Valentín, José Alberto El Canario, Luis Enrique, Andy Montañez, Tito Allen, Germán Olivera, Papo Sánchez, y será el viejo Willy García, que ayer estuvo de cumpleaños, a propósito, estaba cumpliendo sus 55.

0: tocayos Willy García. Bueno, señoras, señores, me voy a esta hora de una vez conectando Mónica, que ayer nos envió este informe, el reporte de lo que está pasando, por supuesto, ayer en la rueda de prensa y hoy que arranca el evento. Mónica de la 10, gracias a Heider y Mónica por estar representando nuestra marca salserísima con los amigos, por supuesto, de Salsoul 99.1, para Roberto Junior, un abrazo bien especial, y para Jesse Calderón, para el pirata de la salsa, un abrazo también especial. Los amigos de Salsoul 99.1. Moni, feliz mañana, y aquí tenemos toda la información.
1: Hola amigos de Salserísima Radio, les habla Mónica Nieto de la 10 y Chaney, aquí reportando sintonía desde Ponce en Puerto Rico, nada más y nada menos que en el evento de la cuna de la salsa Fest, que inicia mañana hasta el domingo. Les cuento que hoy estuvimos en la rueda de prensa con varios artistas, con la alcaldía, con grandes personalidades de la región, haciendo el lanzamiento de este gran festival que no solamente se realiza aquí, sino que es a nivel internacional, porque vienen visitantes de muchos países a disfrutar de esta salsa tan espectacular que nos ofrece este festival. Les cuento que el día de mañana vamos a tener el día del junte onceño a cargo del señor Huito Colón. También vamos a tener a Charlie Aponte y a Yolandita Rivera junto con el señor Luigi Texidor. ¿Qué tal esa nómina? Es un evento imperdible. El día sábado vamos a tener nada más y nada menos que a Don Periñón, a Willy Rosario y su orquesta, y al señor Moncho Rivera también con su orquesta. Este evento también va a ser una cosa de locos. Y el día domingo vamos a tener un cierre de este festival, nada más y nada menos que con Bobby Valentín, El Canario, Luis Enrique, Andy Montañez. También vamos a tener al señor Tito Allen, Hernán Oliveira, Papo Sánchez, Jeremy Bosch y Willy García representando a Colombia. ¿Qué tal? Esto va a ser una maravilla. Les voy a estar reportando sintonía durante estos 3 días de festival, contándoles lo que acontece aquí desde Ponce, en Puerto Rico, en la cuna de la salsa Fest. Un abrazo para todos, bendiciones, y estén atentos a Salserísima Radio para que se enteren de estas grandes noticias desde Ponce.
0: Gracias, Moni, gracias por la información. Un abrazo bien especial desde Ponce. Y hoy ya comienzan los grandes eventos. Y van a ser 3 días de festival La Cuna de la Salsa Fest, obviamente dedicada al centenario de Tite Curet Alonso, uno de los grandes, más de 2000 canciones, la pluma de la salsa. 9:15, nos vamos a la música, ya en unos momentos regreso con las notas de Colombia. Llega Marc Anthony, tu programa. Esa canción que la solicitan a través de nuestro salsa WhatsApp, 314-304-4234. Te amaré, Marc Anthony, uniendo con

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6: Seguimos uniendo continentes desde Colombia, 9:21 minutos en España, 4:21. Se viene otro gran evento de este sábado. En 8 días estaremos en el Paseo de Villa del Río, Willy García, para este 8 de agosto con el DJ salsero de la capital, DJ Chucho. Un abrazo para DJ Chucho, que bueno, también está nominado como uno de los DJs importantes. Premios que se van a realizar en la ciudad de Cali, para que ustedes, los premios Cristo Rey. También está posicionada Steffi Ávila, la princesa de la salsa, y por supuesto DJs que hacen parte de nuestra casa salserísima, para que ustedes a través de las redes le den el voto. Apoyemos ese premio, se tiene que traer para Bogotá como los DJs más importantes de la escena salsera. Muy bien, ya lo sabe, DJ Chucho, que estará con Willy García el próximo 8 de agosto en el Paseo Villa del Río. Así que todos invitados. Voy a estar la otra semana, hoy no, la otra semana voy a estar entregando algunos tickets, muy poquitos, porque la verdad ya está el aforo casi full, casi está sold out el evento. Pero bueno, para los oyentes de Salserísimo voy a estar entregando unos pasecitos para que estén ahí conectados con nosotros. La Fiesta Roja, Willy García, DJ Chucho, en el Centro de Eventos Autopista Sur, ahí en el Paseo de Villa del Río. 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Así de sencillo. Bueno, señoras, señores, en Colombia, 9:23, un momento también, vámonos, sí, a las notas, vamos a leer notas de Colombia, qué pasa en nuestro país.
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6: Buenos días. Bueno, buenos días en Colombia, las buenas tardes en España. La gobernación del Atlántico responde a las obras del Batallón Paraíso y niega uso de recursos públicos en la futura sede presidencial en Barranquilla. Por otro lado, el rol de los 5 capturados en el crimen de María Camila Potosí y su lamentable hecho, su bebé, que también fue asesinado. Elementos encontró la policía y hay confesión clave de uno de los señalados. Por otro lado, notas del Valle, mucha atención. ¿Cómo saber si su carro sería parte de posible inmovilización tras cobros coactivos por morosidad? Si usted no ha pagado, pilas, porque van a estar realizando contrales de pago de impuestos de los automotores en el Valle, para que usted no sea el trancón. Por otro lado, rápidamente, Colombia le titula 21 predios a la comunidad de paz de San José de Apartadó y cumple la promesa ante la justicia internacional. Bueno, pues, algunas notas de Colombia, y cerremos con esa nota importante. Ya las medidas que se están tomando en Cali para la posesión del presidente Abelardo de la Espriella, expresaron, no puede volar ni un dron el día de la posesión. 9:25 en España, 4:25, nos vamos a la música. Pero antes, les sigo recordando que ustedes se pueden conectar y pueden estar ahí adquiriendo toda la información porque se viene tremendo evento mañana en Guararé. Vamos a tener este gran evento como el simulacro decembrino. Mañana sábado 1 de agosto con natilla y buñuelos gratis de bienvenida, percusión, show de timbal. Bueno, hay que sentirse como en diciembre en el simulacro decembrino en Guararé. Mayores informes 614-300-309. Y señoras, señores, se viene otro gran evento del 15 al 22 de agosto. Llega la Feria de Málaga y ya están listas las casetas. La bulla está lista y preparada, la caseta número 43. Y ahí haciendo presencia en ese gran evento. Así que todo listo y preparado por acá. Me dice que también la Marquesa, con DJs invitados, buena rumba, melodía, buena gastronomía, en el recinto de Málaga, módulo 44, caseta colombiana, ya lo saben. Bueno, todos listos y preparados para que no se pierdan de tremendo evento. ¿Quién organiza? Restaurantes Sabores del Arroyo de la Miel y Arepas Burger. Un abrazo para ellos, que siempre están de la mano de la número uno, por supuesto. Bueno, nos vamos a la música. Ahora sí llegó Eddie Maldonado, música de viernes. ¿Volver para qué? ¿Para qué volver? Vuélvele a subir, es viernes, tu cuerpo lo sabe.

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0: 9:37 minutos. Se viene también la Mulense para Bogotá, 17 de octubre, con Pachanga y Pochola. Todos conectaditos a través de Salserísima Bogotá. Mucha atención a toda la información de los grandes eventos que vienen en camino. Bueno, ya lo saben, la Mulense por primera vez en Bogotá. Ha venido Pedrito Brull, pero la Mulense como tal, como orquesta, la primera vez que pisa Bogotá, ha estado en Cali, pero quiere decir que es la primera vez en Bogotá para el próximo sábado 17 de octubre en Pachanga y Pochola. Que a propósito, mañana estará presentando a Frankie Vázquez, celebrando 50 años de trayectoria, y hoy lo vamos a tener en Salserísima sobre las 5 de la tarde, así para que ustedes no se pierdan el señor Frankie Vázquez, que estará con nosotros. Muy bien, en Colombia ya tenemos exactamente las 9:38 minutos, en España 4:38. Muy bien, nos vamos de una vez, sí, a titulares de una vez del mundo, las notas del mundo, se lo contamos aquí en Uniendo Continentes a través de Salserísima Bogotá.
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0: En Colombia tenemos 9:39, en España 4 de la tarde, 39 minutos. Algunas notas internacionales. ¿Qué pasará con más de 40.000 inmigrantes que han entrado por Ceuta en España desde Marruecos? Por otro lado, sicariato narco impulsa reforma histórica en Costa Rica. Fuertes enfrentamientos de migrantes y la policía de Marruecos en la frontera de Ceuta y Melilla quemaron al menos 6 vehículos. Por otro lado, Colombia, entre los países que más impulsaron el récord histórico de inmigrantes indocumentados, que en Estados Unidos ha crecido en un 144% en solo 5 años. Por otro lado, fuerte temblor que sacudió Perú este 30 de julio. Está siendo reportado, monitoreado, minuto a minuto. Así que, fuerte temblor en el Perú. Y por otro lado, Trump asegura que hay acuerdo para desarme total de Hamas como parte de su plan para Gaza. Las fuerzas israelíes se retiran. Ojalá cada vez crezca más la paz y podamos vivir tranquilos. Bueno, señoras y señores, me voy con, precisamente hablando de la Mulense, me voy con música de orquesta La Mulense, que estará, ya lo sabe, próximo 17 de octubre, el Mulense, La Mulense en Pachanga y Pochola. Vuélvele a subir, es viernes.

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3: Los deportes en los Buenos Días, uniendo continentes, será este viernes de fin de semana en una presentación de Kim Runin. En Colombia ya tenemos 9.46 por acá. Bueno, los que están escribiendo ya lo saben, que ya di nombre de ganadores para asistir mañana a Don Quijote Music Hall para lo de Henry Fior. 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Y bueno, en España ya tenemos 4.46. Los deportes, bueno, vamos a hablar rápidamente. Es como un resumen. Los partidos que se van a jugar hoy, porque hoy continúa la liga BitPlay. Y por supuesto, Fortaleza, que va a enfrentar al Deportivo Pereira. ¿Esto es a qué horas? A las 8 de la noche. Y también se enfrentará Pasto que estará jugando, bueno, hoy tenemos esos dos partidos, a ver quién más está por acá. Mañana estará jugando Alianza Tolima, estará jugando Medellín y Deportivo Cali. Y mañana también estará jugando Junior Millonarios, Bucaramanga Llaneros, dentro de los programados, para que usted esté ahí informado de todos los partidos oficiales. Repetimos. Partido, bueno, aquí me están dateando de que el partido entre Bucaramanga y Llanero se jugó ayer 1-1. Hoy juega Fortaleza Deportivo Pereira. Mañana estará jugando Pasto frente a Águilas Doradas, Alianza frente al Tolima. Mañana también estará jugando Medellín Deportivo Cali, Junior de Barranquilla estará jugando con Millonarios. Mañana es un clásico. Y el domingo, mucha atención, Jaguares con Atlético Nacional, La Mecha estará recibiendo al Boyacá Chico. Independiente Santa Fe en el Campín estará recibiendo al Once Caldas. Y me están confirmando aquí que para el próximo lunes, ya pero será la tercera jornada, ya arrancaremos con Bucaramanga Cúcuta. Por ahora estamos hablando de esta segunda jornada. Muy bien, 9.48 deportes a esta hora. La invitación, mañana el Salsa Live, hay que ir muy tempranito, hay que estar, ya lo saben, muy cómodo, no hay que llevar maletines, puede llevar instrumentos, y ya lo saben, hay que registrarse, ¿no? Previo registro con el QR, para que la entrada es libre, gratis, no tiene ningún costo, pero hay que registrarse en el QR. Gracias a toda la organización también de la Orquesta de la Policía Nacional. Estará acompañándonos mañana. Grandes artistas también estarán con nosotros. Por ahí está Argie Gómez. El tributo a Frankie Ruiz. Un abrazo bien especial para Javier Rey, que estará con nosotros en este gran evento. Y por supuesto, Matt Black, que estará con nosotros. Bueno, no se diga más, mañana pues nos vemos en ese tremendo rumbón que tenemos, ya lo saben, a partir de las 10 de la mañana y estaremos transmitiendo en vivo y en directo. Estará don René López acompañándome desde el punto oficial. Ya están listos pues don Santiago Torres DJ, el DJ Cristian Mora, también estará representando a la 10 de Villa del Río, Julián Esteban Vargas. Estará René de Tumbao. Estará DJ Torres, organizador de este gran evento. DJ Yesid de Síguelo. Estará la gran DJ Aleston tocando en vinilo. Estará también Hernán Cuesta de Chaney Galerías. Y también vamos a tener la oportunidad de tener a Néstor Chocolate Castro. Estará DJ Charrupi. Bueno, pues mañana nos vemos allá. Los dejo con buena música. Dirige en España don Quique Sánchez, en Colombia J. Fernando Quintero, y soy Omar Páez. Estoy con ustedes con los éxitos. Quédense ahí pegaditos, ya viene la primera entrega de Salsa en Movimiento. 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Y después de las 5 de la tarde, no se pierdan el Salsa Latin Mix. Llega Raulín.

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2: 9:57.
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5: 10:01.
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0: La número uno en salsa. 11:01.
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4: La número uno en salsa.
5: 11:05.
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4: 11 y 59 minutos.
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5: 12:03.
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Natalia Ponte en La Noche Blanca. 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
4: 12 y 59 minutos.
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5: 1:03.
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2: 1:59.
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5: 2:03.
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4: 3:01.
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5: 3:04.
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4: 3:58.
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5: 4:01.
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3: La número uno en salsa. 5:01.
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4: La número uno en salsa.
5: 5:05.
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3: La número uno en salsa. 6:01.
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4: La número uno en salsa. 6:04.
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3: La número uno en salsa. 6:58.
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